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0: las estrellas. Marte, Venus, Mercurio, Júpiter, Neptuno, Urano, Saturno,
1: Eternity.